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Nadie con paso más firme habrá pisado la tierra. Nadie habrá habido como él en el amor y en la guerra. Sobre la huerta y el patio las torres de Valvanera y aquella muerte casual en una esquina cualquiera. Solo Dios